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Escuchamos Corre por la Jungla por Bunbury, originalmente por Creedence Clearwater Revival.

Ahora canción mixteca con los Tigres del Norte y los Chieftains.